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16 y 30 horas UTC. Como siempre, nuestra programación comenzará con las noticias de la jornada y continuará con los siguientes espacios. 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

0: Ketel Saludostes'ten Kara, titulares del día. Türkiye presenta un sistema interceptor de drones. Türkiye y Guatemala inauguran el Parque de la Amistad en la capital guatemalteca. Dos huracanes, dos países en alerta. Isaías deja muertos en Estados Unidos y Simón amenaza México. Y los detalles. La empresa turca de defensa Aselsan ha presentado su sistema Gökalp diseñado para detectar y destruir drones hostiles mediante aviones interceptores. Durante una prueba en la base tecnológica de Oulbey, el radar Aura detectó un objetivo y el software DroneDef guió un interceptor Gökalp E1 hacia él. El interceptor destruyó el objetivo mediante una colisión directa en el aire, conocida como método de impacto directo. El Gökalp E1 destruyó el dron objetivo al impactarlo directamente en el aire. De este modo, se aplicó con éxito el método de impacto directo conocido como Hit to Kill. La prueba volvió a demostrar que los distintos componentes del sistema pueden funcionar de forma integrada y que este es capaz de interceptar objetivos eficazmente en condiciones de campo. El 5 de octubre, Aselsan firmó contratos por valor de 2.750 millones de dólares con la Presidencia de Industrias de Defensa para el suministro de sistemas híbridos de defensa aérea. La ciudad de Guatemala cuenta con un nuevo espacio para que las personas con discapacidad disfruten del ocio y el deporte sin barreras. Parque de la Amistad Turquía-Guatemala, cuya rehabilitación comenzó en 2024, fue inaugurado este viernes tras una renovación integral financiada por la Agencia de Cooperación y Coordinación de Turquía, TICA. Con una superficie aproximada de 2.000 metros cuadrados, el recinto dispone de alrededor de 25 equipos de juego y deporte, una cancha de baloncesto y zonas de descanso y socialización. Su diseño busca ofrecer un entorno seguro y accesible en el que las personas con discapacidad puedan participar en actividades recreativas junto al resto de la comunidad. La ceremonia contó con la participación de la embajadora de Turquía en Guatemala, Beliz Celasinrende, y el alcalde de la capital, Ricardo Quiñones, quienes recorrieron las instalaciones antes de destacar la importancia del proyecto para la población y las relaciones bilaterales. Dos ciclones tropicales vuelven a amenazar a Estados Unidos y México con vientos destructivos, lluvias torrenciales e inundaciones, mientras el sureste estadounidense evalúa los daños de Isaías, que ha dejado varios muertos. La costa del Pacífico mexicano se prepara para la llegada de Simón. Hasta el momento, las autoridades estadounidenses confirmaron al menos 4 fallecimientos relacionados con Isaías. En Florida, una mujer murió después de que un árbol cayera sobre su vivienda, mientras que otro hombre fue hallado sin vida en su garaje, donde tenía un generador eléctrico encendido, según las autoridades del condado de Escambia. En Alabama, la gobernadora confirmó otras 2 muertes. Entre tanto, periodistas de la agencia de noticias AFP observaron vehículos volcados, árboles derribados, tendidos eléctricos caídos, gasolineras dañadas y edificios cuyos tejados habían sido arrancados por la fuerza del viento, un panorama que refleja el impacto del temporal en la región. El huracán tocó tierra el viernes por la noche cerca de Dustin, una localidad turística de la costa del Golfo de Florida, con vientos máximos sostenidos de 165 km/h. Antes de llegar a tierra, había alcanzado la categoría 2 en la escala Saffir-Simpson de un máximo de 5, aunque perdió intensidad durante la noche y se degradó a ciclón post-tropical el sábado. Se trata del primer huracán de una temporada atlántica cuya actividad había sido inusualmente tranquila, en parte por la influencia de un episodio de El Niño de gran intensidad. Este fenómeno climático altera los patrones de circulación atmosférica y modifica las condiciones que favorecen la formación y el fortalecimiento de los ciclones tropicales. Isaías se ha debilitado muy rápidamente sobre Alabama y ha pasado a un ciclón posttropical, informó el Centro Nacional de Huracanes de Estados Unidos. Sin embargo, su debilitamiento no evitó las víctimas mortales ni los daños materiales mientras miles de personas seguían expuestas a los efectos de las lluvias y las interrupciones del suministro eléctrico. Nevi Pillay, ganadora del Premio Nobel de la Paz de este año, ex alta comisionada de las Naciones Unidas para los Derechos Humanos y jueza, calificó de sin precedentes e inaceptables las sanciones impuestas por Estados Unidos contra la Corte Penal Internacional. Pillay señaló que existe una gran tensión y preocupación por el futuro de los tribunales internacionales, especialmente el de la CPI con sede en La Haya, y afirmó que cientos de empleados de la institución se sienten amenazados. Lo más importante es que un país imponga sanciones a jueces únicamente por las decisiones judiciales que han tomado. Esto no tiene precedentes y es inaceptable, declaró la jurista sudafricana de 85 años. El Comité Noruego del Nobel anunció el viernes que Pillay, quien también había desempeñado funciones en la CPI, había sido galardonada con el Premio Nobel de la Paz de este año. Estados Unidos e Israel condenaron la concesión del premio a Pillay, jurista sudafricana de 85 años. Horas después del anuncio del galardón, Estados Unidos anunció nuevas sanciones contra la Corte. La decisión fue objeto de duras críticas por parte de los Estados miembros de la Corte y de la ONU.
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0: El presidente estadounidense Donald Trump instó a Ucrania a elegir un nuevo presidente, acusando a Volodymyr Zelensky de haber desaprovechado repetidamente oportunidades para negociar el fin de la guerra con Rusia. Trump afirmó que Ucrania necesitaba un líder capaz de alcanzar un acuerdo y sostuvo que el conflicto podría haberse evitado durante su presidencia. También afirmó que Zelensky había rechazado múltiples oportunidades para resolver la guerra. Trump también criticó los ataques de Ucrania contra la infraestructura energética rusa y afirmó que los ataques contra las refinerías de petróleo podrían agravar la escasez mundial de combustible y perjudicar a los agricultores y ganadores estadounidenses. Las declaraciones de Trump se produjeron un día después de que alcanzara un acuerdo con el presidente ruso Vladimir Putin.

0: Putin para que Moscú suministrara diésel a Estados Unidos y a los mercados mundiales. Tras el acuerdo, cuyo objetivo es reducir los precios de los combustibles, Estados Unidos alivió temporalmente las sanciones al combustible ruso. Por su parte, Zelensky criticó a la administración de Washington y calificó el acuerdo de decisión débil y de una inversión en una guerra que debería terminar. Al menos 12 personas murieron y 309 resultaron heridas en un ataque de la milicia Houthi contra el aeropuerto internacional Rey Khalid en Riad, según informaron las autoridades de aviación civil saudíes. Entre las víctimas hay ciudadanos de Arabia Saudí, Bangladesh, Estados Unidos, Egipto, Jordania, Siria, Palestina y Sudán. Los equipos de emergencia trasladaron a los heridos a hospitales cercanos. Varios se encuentran en estado crítico. Los vuelos fueron suspendidos temporalmente mientras las autoridades evaluaban los daños en la infraestructura de la terminal y verificaban las condiciones de seguridad. El presidente de Estados Unidos, Donald Trump, calificó de horrible el ataque mortal perpetrado en Riad, el ataque más mortífero en territorio saudí en más de una década, causó la muerte de 12 personas y dejó cientos de heridos en el aeropuerto internacional de Riad. El suceso llevó a la coalición liderada por Arabia Saudí a prometer el domingo una respuesta contundente contra las milicias hutíes en Yemen. Al menos 9 personas, entre ellas varios niños, murieron en un tiroteo masivo en Erie, Pensilvania, según informaron medios estadounidenses. Las autoridades indicaron que el atacante abrió fuego dentro y fuera de una vivienda antes de morir por una herida de bala autoinfligida. Aún no se han revelado las identidades de las víctimas ni el motivo del ataque. Y por último, el vicepresidente palestino Hussein al-Sheikh acusó a Israel de contribuir al aplazamiento de las elecciones palestinas en respuesta a las críticas del ministro de Asuntos Exteriores israelí, Gideon Saar. Al-Sheikh afirmó que las acciones, la violencia y las restricciones israelíes habían socavado las condiciones necesarias para la celebración de las elecciones. El presidente Mahmoud Abbas emitió un decreto que fija las elecciones presidenciales y legislativas para el 11 de septiembre de 2027. Esta nueva fecha sustituye a la prevista inicialmente para noviembre de 2026. Acaban de escuchar las noticias de la jornada.
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0: El siglo de la prosperidad, fundaciones monetarias y justicia económica. Era imprescindible poseer una posada, unos baños públicos o miles de hectáreas de tierra para fundar un waqf, que es fundación religiosa, educativa o caritativa otomana, establecida conforme a la tradición islámica. No. También era posible destinar dinero en efectivo a una fundación y con ello tender la mano a un huérfano, evitar la quiebra de un comerciante o contribuir a construir el futuro de un barrio. Hoy hablamos de los waqfs monetarios o fundaciones monetarias, un modelo en el que el dinero circulaba para transformarse en servicio y beneficio social. ¿Están preparados para descubrir cómo unas pocas monedas podían convertirse en una cadena de solidaridad

capaz de perdurar durante siglos, sostenida por una lógica económica realista y firme. Las fundaciones monetarias otomanas, el siglo de la beneficencia a través del dinero en efectivo. En el Imperio Otomano, la tradición del Vakf o Fundación Caritativa Otomana no se limitaba únicamente a los bienes inmuebles. A partir del siglo XV, también era posible construir una fundación mediante la aportación de dinero en efectivo para ayudar a un huérfano, evitar la quiebra de un comerciante o atender las necesidades sociales de un barrio. Este tipo de fundaciones se conoce como fundaciones monetarias. En las fundaciones monetarias, el dinero aportado no se gastaba directamente, sino que se ponía en circulación mediante el método del Kard al-Hasan, es decir, a través de préstamos sin interés. Por ejemplo, un artesano o comerciante podía solicitar este préstamo para hacer crecer su negocio y, tras mejorarlo, lo devolvería al fondo de la fundación. El dinero recuperado se concedía después a otra persona necesitada, creando así un ciclo sostenible de ayuda y actividad económica. En este sentido, las fundaciones monetarias funcionaban tanto como un instrumento de asistencia social como un mecanismo económico. Uno de los ejemplos que mejor ilustra este sistema es una cláusula típica de una estructura de donación. Esta fundación ha sido constituida con el fin de obtener la complacencia de Allah y perpetuar las obras de beneficencia mediante los ingresos derivados de bienes o dinero donados. El capital fundacional de 10.000 akçe, o moneda histórica de plata del Imperio Otomano, será concedido a artesanos y comerciantes conforme al sistema de Kard al-Hasan, es decir, como préstamo sin interés. Una vez que el deudor haya mejorado su situación y considere que está en condiciones de hacerlo, devolverá el importe al capital de la fundación. El dinero recuperado será destinado posteriormente a otra persona necesitada. Los ingresos obtenidos se empleaban en la educación de niños huérfanos y pobres, en cubrir las necesidades de personas enfermas o dependientes y en garantizar el sustento de los más necesitados del barrio. Este tipo de escrituras fundacionales muestra con claridad tanto el principio de preservar la dignidad de quienes recibían ayuda como la forma en que la solidaridad social funcionaba de manera institucionalizada. El pequeño capital en efectivo recaudado en un barrio o en una ciudad se gestionaba de forma sistemática y durante largos periodos se destinaba a las personas más necesitadas de la comunidad. Las fuentes de ingresos no se limitaban únicamente a la devolución de los préstamos. También se sumaban al siglo de la fundación los ingresos procedentes de los bienes fundacionales, los alquileres de locales comerciales y otras rentas. De este modo, la fundación mantenía un mecanismo continuo de asistencia social y al mismo tiempo contribuía a mantener activa la circulación económica. Las fuentes académicas documentan este sistema. Asimismo, los registros de los tribunales otomanos y los libros de fundaciones aportan pruebas documentales de esta práctica. En resumen, las fundaciones monetarias otomanas eran sistemas que destinaban pequeños capitales en efectivo a fines benéficos y servicios sociales, creaban una cadena sostenible de ayuda mediante el sistema de Kard al-Hasan, protegían a las personas necesitadas,

que el dinero no podía destinarse a la constitución de una fundación. Sin embargo, su sucesor, Ebu Sud Efendi, al considerar que el barrio y los comerciantes podían verse gravemente afectados, defendió la legitimidad del sistema. Su decisión no fue únicamente una fatwa, dictamen o decisión jurídica en el Islam emitido por un muftí, sino también un auténtico salvavidas económico para la sociedad. Las fundaciones monetarias, al recaudar pequeños capitales en un fondo común, constituían un sistema local de microcrédito que protegía a la población frente a los elevados intereses de los prestamistas. Vamos a ver la seriedad de este sistema a través de un registro auténtico de la escritura de fundación. En un documento de Üsküdar fechado en 1547 aparece la siguiente disposición testamentaria de una mujer: he destinado los 15.000 akçe o moneda para que sean prestados a comerciantes honrados de nuestro barrio según el cálculo de 11 por 12, es decir, con un rendimiento aproximado del 12%. Con los 600 akçe de beneficio anual que se obtengan, páguese el salario del almoedano de la mezquita del barrio y con los 200 akçe restantes, cómprese carbón para los huérfanos durante los fríos días de invierno. Esto era precisamente un siglo económico. El comerciante que recibía el préstamo ponía en marcha su negocio, introducía productos en el mercado y con la pequeña diferencia que abonaba a cambio, se mantenía encendida la lámpara de una mezquita y un huérfano podía calentarse en invierno. El aspecto más importante de este sistema era la garantía. El dinero de la fundación caritativa era un bien confiado en custodia. Por ello, al conceder un préstamo, el consejo de administración exigía necesariamente joyas, objetos de plata o un abalista. En ocasiones incluso se ofrecían viviendas como garantía. De este modo se preservaba el capital principal, permitiendo que el capital se conservara y siguiera generando beneficios durante largos periodos. Gracias a estas fundaciones, el capital se distribuyó de manera más amplia entre la población de las ciudades otomanas, se limitó la dependencia de préstamos con intereses elevados, y se contribuyó a evitar procesos de deterioro social. Puede compararse, en cierto modo, con un pequeño banco comunitario. Las fundaciones monetarias nos dejaron esta enseñanza clara. Cuando el dinero se guarda, no es más que papel o metal acumulado. Cuando se comparte y se pone en circulación, puede convertirse en una forma de civilización. A diferencia de los sistemas modernos de financiación basados en intereses, en el mundo otomano, el dinero fue concebido como un combustible para la beneficencia. Las cajas vecinales funcionaban como pequeños bancos y protegían no solo la economía, sino también la dignidad de las personas. Quien obtenía una recompensa espiritual al poner su dinero al servicio del sistema, mientras que quien atravesaba dificultades podía acceder a un préstamo en condiciones razonables y mantener su actividad con dignidad. Este equilibrio constituye uno de los ejemplos más significativos de cómo una sociedad puede crecer sobre la base de la solidaridad. Una firma estampada hace siglos en una escritura fundacional sigue ofreciéndonos hoy una de las

0: lecciones más sinceras y sobrias sobre continuidad económica y justicia social. El dinero no debe estar al servicio del individuo, sino de la humanidad. Cada cifra anotada en aquellos viejos registros representaba en realidad la esperanza de un vecino o la sonrisa de un huérfano. Y quizá el aspecto más extraordinario del sistema era que el capital principal no se gastaba. Únicamente sus rendimientos se destinaban al servicio de la comunidad, permitiendo que aquella ayuda continuara durante siglos. Hemos recorrido el siglo continuo de prosperidad, ese sistema técnico, pero profundamente humano, en el que el dinero se transformaba en compasión. La civilización del VAC o la Fundación Caritativa Otomana convertía no solo los bienes de una persona, sino también su tiempo e incluso su última voluntad en un puente de bondad. Una mano se extiende, una vida cambia y entonces la historia se completa. Nos encontraremos la próxima semana en Puentes entre Corazones.
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Döner. Si lo deseáis, podéis degustar döner, un sabor en un plato de servicio entre pan o acompañado de yogur y salsa de tomate. La decisión es vuestra, pero no hay duda de que el döner es un plato amado y preferido por todos en Turquía, sin importar cómo se prepare. En nuestra serie de programas, Los Sabores Callejeros de Turquía, nos gustaría presentaros los platos rápidos pero deliciosos de esta tierra. Menú del día. Döner. Este sabor que lleva el nombre del verbo girar y significa girar la carne en una brocheta ha ganado fama no solo en Turquía, sino también en Europa e incluso en todo el mundo. La cocina turca siempre se ha conocido por sus sabores únicos, antecedentes históricos y su riqueza. Con la industrialización y el aumento de la población en las ciudades, las necesidades han comenzado a cambiar. El consumo ahora ha tenido que ser más rápido, más fácil y más asequible. Los hábitos alimentarios de las personas también se han visto afectados por estos desarrollos y los sabores callejeros han comenzado a convertirse en una necesidad y una cultura. Estas comidas que comemos de pie reflejan el espíritu de la época. Si nos preguntáis qué son los sabores callejeros, en resumen, son platos prácticos, asequibles para todos y que se pueden comer rápidamente de pie, pero también son sabrosos y satisfacen nuestro paladar. Ahora veamos qué es técnicamente el döner. El döner es en realidad un tipo de kebab. Se llama kebab a la técnica de cocinar sin agua a fuego seco. Por supuesto, aparte del döner, también hay muchos otros tipos de kebabs que conocemos, como kebabs preparados en brochetas, pozos y tandoor. Incluso hay kebabs que se preparan en ollas y jarras. A la luz de esta información, podemos decir que este término y técnica han estado en uso en la cocina otomana desde la época selyúcida. Aunque no hay información cierta sobre dónde y cómo apareció,

0: por primera vez el dólar, los historiadores pueden decir que es posible encontrar rastros del dólar en muchos lugares. La primera pista identificada data de la década de 1660. El famoso viajero turco Elia Çelebi describe en su libro de viajes Seyahatname una comida similar al dönar en la sección sobre su visita a Crimea. Según describe Elia Çelebi, las carnes se apilan una encima de la otra y se cocinan horizontalmente sobre el fuego y en realidad se parecían al cha kebab de hoy. Más tarde, el dönar pasó de forma horizontal a forma vertical. La razón es que probablemente es más fácil de aplicar en las ciudades de esta forma. Entonces, ¿quién es el padre o el inventor del dönar? No es posible dar una respuesta clara. Se cree que, como en la formación de muchos platos, el dönar surgió como resultado de largos desarrollos e interacciones culinarias y culturales. Sin embargo, algunas fuentes afirman que el origen del dönar se remonta a 1867 y se atribuye a la familia İskenderoğlu en Bursa, mientras que otras lo atribuyen a Hamit Usta de Kastamonu en la misma época. Pero la primera evidencia visual es una foto tomada en Estambul en 1855 por el fotógrafo británico James Robertson. En esta fotografía en blanco y negro, un vendedor de döner está de pie junto a una mesa de madera. En la mesa hay trozos de carne de cordero y se ve döner kebab cocinándose sobre un fuego de carbón. Gracias a la foto, podemos decir que el döner era un sabor popular y consumido en Estambul en 1855. Además, sabemos que en esos años el döner se presentaba al gusto de los clientes, evolucionando de forma independiente de horizontal a vertical en diferentes regiones de las tierras de Turquía. En la actualidad, aunque el döner es único en cada región y difiere según el paladar, podemos considerarlo entre los sabores callejeros más preferidos. Esto se debe a que es tanto satisfactorio como nutritivo. Tanto es así que el döner es un sabor muy conocido y amado en todo el mundo, pero se conoce con diferentes nombres en Europa y en el resto del mundo. Entró en Europa a través de Alemania, sobre todo a partir de los años 70. Kadir Numan de Malatya, que llegó a Berlín en 1961, es conocido como el padre del döner en Alemania. Vendió el primer döner entre pan en 1972. En Alemania, casi simultáneamente comenzaron las ventas de döner en muchas ciudades sin que unos supieran de otros. Ahora llegamos a la parte más divertida de nuestro programa. ¿Cuáles son las características de un buen döner que podéis comer en Turquía? Por supuesto, la carne de nuestro döner es muy importante aquí. Por lo general, el döner se hace con carne roja o pollo. Los döners hechos con carne roja pueden consistir solo en ternera o en una combinación de cordero y ternera. Algunos döners también se pueden hacer con carne picada. Si tenéis poco tiempo y queréis un servicio rápido a la hora de pedir döner, es mejor que lo elijáis entre pan o envuelto en lavash. Pero aparte de eso, también podéis probar este delicioso sabor con arroz o pan de pita. Si preferís el pan de pita, os lo recomendamos con salsa de tomate, mantequilla con aroma a hierbas y yogur. En Turquía, los döners entre pan o envueltos en lavash, a diferencia de Europa, no tienen salsas y se limitan a tomate, cebolla y pepinos encurtidos como guarnición. El sabor de la carne es lo más importante. Un ayran frío va bien con él. Solo os lo decimos. Que disfrutéis de vuestra comida ahora mismo. Buen provecho.
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el gran marco de cooperación del mundo túrquico, la Organización de Estados Túrquicos. La Organización de Estados Túrquicos, creada por varios estados túrquicos con el objetivo de reforzar su cooperación, continúa ampliando su presencia y consolidando su papel dentro del mundo túrquico. Historia compartida, literatura común, mapas comunes, un alfabeto compartido y proyectos como la Ruta de Seda Túrquica forman parte de una visión de integración cada vez más estrecha. El mundo túrquico fortalece sus vínculos y amplía sus ámbitos de cooperación. La organización está integrada por Turquía, Azerbaiyán, Kazajistán, Kirguistán y Uzbekistán como estados miembros, mientras que la República Turca de Chipre del Norte, Hungría y Turkmenistán participan con estatus de observador. La actual Organización de Estados Túrquicos, OET, nació originalmente con el nombre del Consejo de Cooperación de los Países de Habla Túrquica, también conocido de forma abreviada como Consejo Túrquico. Sus bases se sentaron el 3 de octubre de 2009, con la firma del Acuerdo de Najicheván por parte de Azerbaiyán, Kazajistán, Kirguistán y Turquía. En noviembre de 2021, durante la cumbre celebrada en Estambul, el Consejo Túrquico adoptó oficialmente su denominación actual, Organización de Estados Túrquicos. Desde entonces, el 3 de octubre se conmemora en el mundo túrquico como el Día de la Cooperación de los Estados Túrquicos. El mundo túrquico atraviesa un nuevo despertar. El presidente turco Recep Tayyip Erdogan destacó que la organización se ha convertido en una plataforma de referencia que contribuye a reforzar la estabilidad y la prosperidad tanto en Eurasia como más allá de sus fronteras. Asimismo, señaló que entre los participantes en la cumbre de la Organización de Estados Túrquicos existía una firme voluntad de asegurar la continuidad y la permanencia del mundo túrquico en el futuro. Erdogan también afirmó que el mundo túrquico vive una etapa que podría describirse como un nuevo despertar y un renovado impulso, sustentados en una sólida tradición estatal, una estructura social firme y organizaciones de la sociedad civil con visión de futuro. La Organización de Estados Túrquicos se está convirtiendo en una nueva voz y en nuevo centro de sinergias. El mandatario turco, al referirse a la importancia de la Organización de Estados Túrquicos, OET, señaló que en un momento en que ciertas estructuras de cooperación carentes de una base histórica, cultural y de principios institucionales equitativos atraviesan dificultades, la Organización de Estados Túrquicos está emergiendo como una nueva voz, un nuevo impulso y un nuevo centro de sinergias. Los proyectos impulsados bajo el liderazgo de Turquía están reforzando la solidaridad en el mundo túrquico. Según algunos expertos, la OET avanza hacia una posición en la que, en los próximos años, podría alcanzar un nivel de influencia comparable al de estructuras internacionales como la Unión Europea y la OTAN. Con el objetivo de contribuir a la integración del mundo túrquico, unido por una historia y unos valores culturales comunes, la OET desarrolla iniciativas destinadas a crear bases de cooperación entre sus estados miembros en numerosos ámbitos. Desde la economía y la política hasta la educación y la cultura, desde la defensa y la seguridad hasta el transporte y las aduanas, y desde el turismo hasta el deporte. La organización, cuya visibilidad regional ha aumentado de forma progresiva, se ha convertido en los últimos 15 años en una estructura internacional que refuerza la posición geopolítica del mundo túrquico. Sus estados miembros abarcan en conjunto unos 4,25 millones de kilómetros cuadrados.

registrados y reúnen una población aproximada de 160 millones de habitantes. Con sede en Estambul, la OET cuenta con el Consejo de Jefes de Estado, el Consejo de Ministros de Asuntos Exteriores, el Consejo de Aksakales o Consejo de los Ancianos, compuesto por figuras de reconocido prestigio procedentes de cada país, y el Comité de Altos Funcionarios y la Secretaría. Además, la OET actúa como organización paraguas para distintos mecanismos de cooperación ya existentes, entre ellos la Asamblea Parlamentaria de los Estados Túrquicos, TÜRKPA, la Academia Túrquica, la Organización Internacional de la Cultura Túrquica, TÜRKSOY, el Fondo de Inversión Túrquico y la Fundación de Cultura y Patrimonio Túrquicos. La OET mantiene asimismo relaciones de cooperación con numerosas organizaciones internacionales de relevancia, entre ellas las Naciones Unidas, la Organización para la Seguridad y la Cooperación en Europa, OSCE, la Organización para la Cooperación Islámica, OSI, y la Organización Mundial de Aduanas, OMA. La apertura de una oficina de representación en Budapest, la capital de Hungría, responde también al objetivo de reforzar las relaciones no solo con este país observador, sino igualmente con la Unión Europea, la OSCE, la OSTE y el Grupo de Visegrado, al tiempo que se busca aumentar la visibilidad de la organización en Europa. Una estrategia orientada al futuro. Con el documento Visión del Mundo Túrquico 2040 se han definido las principales perspectivas estratégicas de cara al futuro. La OET aspira a reforzar el clima de confianza mutua dentro del mundo túrquico, consolidar la solidaridad política, dar un nuevo impulso a las oportunidades de cooperación económica y técnica, así como fortalecer los vínculos humanos sobre bases sólidas y preservar y poner en valor de la forma más amplia posible el patrimonio histórico y cultural compartido por los pueblos túrquicos. El lema de la cumbre de jefes de Estado de la OET, la era túrquica. Con motivo de la cumbre del décimo aniversario de la OET, los líderes se reunieron en Kazajistán bajo el lema la era túrquica. En el marco de la organización acordaron seguir profundizando la cooperación en materia de industria de defensa y asuntos militares, con el objetivo de garantizar una coordinación y una colaboración más estrechas en el ámbito de la seguridad. Al mismo tiempo, las actividades desarrolladas por las instituciones comunes han contribuido a aumentar el interés de los pueblos por su historia y sus valores culturales compartidos. En este contexto, fue recibida con gran entusiasmo en el mundo túrquico la noticia de que la Comisión del Alfabeto Común del Mundo Túrquico, dependiente de la Academia Túrquica, había alcanzado un acuerdo sobre un alfabeto túrquico común de 34 letras. Desde la creación de la OET se han celebrado 10 cumbres: Almaty en 2011, Bishkek en 2012, Gabala en 2013, Bodrum en 2014, Astana en 2015, Cholpon Ata en 2018, Bakú en 2019, Estambul en 2021, Samarcanda en 2022 y Astana en 2023. Los jefes de Estado también se reunieron en dos cumbres extraordinarias, una celebrada en línea en abril de 2020 y otra en Ankara en marzo de 2023. Asimismo, tuvieron lugar dos cumbres informales: la cumbre de Turquestán, organizada de forma virtual en marzo de 2021, y la cumbre de Shusha, celebrada en julio de 2024. En noviembre de 2024, Bishkek acogió la undécima cumbre de la OET bajo el lema Fortalecimiento del Mundo Túrquico, Integración Económica, Desarrollo Sostenible, Futuro Digital y Seguridad para Todos. En octubre de 2025, la ciudad azerbaiyana de Gabala fue sede de la duodécima cumbre, cuyo tema central fue paz y seguridad regionales. La cumbre informal de jefes de Estado y de Gobierno de la Organización de Estados Túrquicos se celebró el 21 de mayo de 2025 en Budapest. La cita tuvo además un carácter histórico al tratarse de la primera cumbre de la OET organizada en el territorio de un Estado observador.
Más adelante, el 15 de mayo de 2026, la ciudad kazaja de Turquestán acogió una nueva cumbre informal de la OET, esta vez bajo el lema Inteligencia Artificial y Desarrollo Digital. Desde su fundación, la OET ha celebrado 12 cumbres a nivel de jefes de Estado y se prepara ahora para organizar su 13ª cumbre el 30 de octubre en Ankara. La bandera del mundo túrquico. En una fecha de gran simbolismo para la unidad y el patrimonio compartido, el 6 de noviembre de 2024, el Consejo de Jefes de Estado de la Organización de Estados Túrquicos, reunido en Bishkek, anunció una decisión de especial relevancia entre los adoptadas durante la cumbre. Como reflejo de los profundos vínculos culturales e históricos que unen a los pueblos túrquicos, así como de su voluntad de impulsar la cooperación, la solidaridad y el progreso, el Consejo adoptó la bandera de la Organización de Estados Túrquicos como símbolo de sus objetivos comunes. Cultura, patrimonio e historia comunes, la estrella selyúcida. La nueva bandera incorpora elementos que evocan el patrimonio cultural del mundo túrquico y hacen referencia a sus valores históricos comunes. Con una clara alusión a la tradición turco-islámica, su diseño incluye una estrella de 8 puntas. Sobre un fondo azul turquesa aparecen un octógono, una media luna, una estrella y un sol cuyos rayos rectos se distribuyen de manera uniforme. La estrella de 8 puntas también es conocida como la estrella selyúcida. El octógono, incorporada al diseño, simboliza la tradición estatal túrquica desarrollada a lo largo de los siglos. Cada una de sus 8 puntas representa asimismo a los 8 países que participan en la Organización de Estados Túrquicos como miembros de pleno derecho u observadores.

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Hemos llegado al final de nuestra emisión de hoy en la radio de La Voz de Turquía. Les deseamos a todos un hermoso día. Hasta mañana.